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0: Esto de fútbol de primera, qué placer poder saludarlo como cada día desde los estudios Ford, socio oficial de nuestro programa. Estamos aquí para contarle todo lo que pasa en el mundo del fútbol y vaya que están pasando, como siempre, muchas cosas. Hoy se termina la fase regular de la Leagues Cup, el torneo que ha juntado a los equipos de la Liga MX, a todos y a algunos de la MLS. Le vamos a contar el panorama. Lo que le podemos adelantar es que habrá nuevo campeón. Seattle está eliminado. Habrá nuevo subcampeón porque el Inter Miami, con Leo Messi, que llegó a las 5:43 de la mañana junto a su familia procedente de Rosario, Argentina, después de despedir a su padre, jugó el segundo tiempo. Estuvo muy cerca de anotar, pero León le ganó al Inter Miami y lo eliminó. Le vamos a dar el panorama completo junto a Rosa, Beatriz Sánchez y a Octavio Sasso, que nos acompaña hoy. ¿Cómo les va? Rosa, ¿cómo estás?
1: Hola, Andrés, con el saludo para todos. La verdad que fue lindo ver el partido del Inter Miami ayer, cuando ingresó Messi en el segundo tiempo, el cariño que recibió de la gente y además cómo se metió en el partido inmediatamente. Pero inmediatamente se involucró y estuvo el partido. Empezó a tener otra dinámica cuando él ingresó. Después, claro, no pudo hacer mucho más porque el Inter es un equipo bipolar, lo habíamos dicho alguna vez. Una cosa es atacando y otra cosa es defendiendo, y defendiendo sigue estando en deuda, sigue estando en falsa escuadra. Y el León, que jugó muy bien y que sorprendentemente es el mejor equipo hasta este momento, es el mejor equipo de la Liga MX, se llevó los 3 puntos de la cancha del Inter Miami y, por supuesto, está al tope de la tabla de la Liga MX, esperando por los 2 que juegan hoy, que podrían llegar a alcanzarlo, pero hoy por hoy es el único equipo que ha sumado 3 de 3.
0: En un ratito, querido Octavio, con un fuerte abrazo para vos, hablaremos de la Copa Libertadores, de la Copa Sudamericana, que también tuvo y tendrá acción esta noche, pero tenemos que detenernos en esta Liga MX porque se jugaron partidos que se tenían que jugar para cumplir con el calendario, porque muchos equipos ya estaban eliminados, no tanto los de esta noche, pero bueno, ayer por lo menos tuvo una sonrisa el fútbol mexicano, que tuvo algunos mejores resultados de lo que venían sacando los clubes de la Liga MX. ¿Cómo te va?
2: Hola, Andrés, un abrazo para ti, un gusto saludarte, y a Rosa, por supuesto, el abrazo para todos los que están conectados en Fútbol de Primera. Y como bien decía Rosa, este ha sido un torneo bipolar, porque para equipos mexicanos, para clubes mexicanos, algunos no se mostraban muy interesados en el arranque de la Leagues Cup, pretendían incluso pasarla por debajo de la mesa, pero hay otros equipos que la han tomado con mucha seriedad, más allá del León, que es la gran sorpresa del torneo, el hecho también de que Toluca siga mostrando su nivel, de que equipos como las Águilas del América hoy puedan tratar de hacerse fuertes, equipos como Cruz Azul, otros equipos que la verdad no han dado pie con bola, más allá de todo lo que ha sucedido en el torneo, y equipos de la MLS que quizás no estaban en los planes de muchos, como el Columbus Crew, por ejemplo, que ahora recibe la llegada del goleador venezolano Joseph Martínez y que se mete también en competencia. Así que ha sido una competencia, un torneo hasta acá de altos y bajos, pero que los mexicanos han tenido el premio a lo que ellos han puesto también sobre la cancha. Es decir, los mexicanos que lo están jugando en serio han recibido el premio y por eso siguen en competencia.
0: Los mexicanos que lo están jugando en serio. Buena frase, ¿no? A ver, no te la voy a corregir porque es tuya. No estoy aquí para corregir. Saquemos, Nico, un segundo. Quiero hablar con Octavio. Estábamos viendo en el canal de YouTube la tabla. Sí. No. Pero está buena. Está muy buena la frase. Los equipos que la jugaron en serio. A ver, yo he estado muy ajeno a... A ver, no he visto los partidos, así que no puedo opinar de lo que vi. Y me pregunto si yo podría decir, para que ustedes me digan que han visto, a los equipos que le ha interesado más jugarla.
2: Yo creo, Andrés, y perdón, Rosa, que te interrumpa, sí. Yo creo que hay equipos, digamos, que no son de los llamados grandes, en el caso de León, Atlante, por ejemplo, que han aprovechado este torneo para mejorar el equipo en función del objetivo grande que es la Liga MX. Pero ¿quién le dice hoy a un equipo como Atlante, quién le dice a un equipo como León, que no ganen la Copa, es decir, que no jueguen por ganar algo, equipos que acostumbradamente o que normalmente no están acostumbrados a levantar títulos. Entonces me parece que hay equipos que se lo han tomado en serio. Por ejemplo, me parece que hay equipos como Cholos que no le da y que por más de que el Loco Abreu tenga razón en quejarse de los traslados, de los movimientos de un lado para el otro, al equipo futbolísticamente no le ha dado. Y hay algunos equipos que están por encima de la medianía, como el caso del América o Cruz Azul, que un día juegan bien y al otro día amanecen con el pie cruzado y no terminan de ser superiores a la MLS. Por eso me refería a los equipos que la toman en serio, como León, por ejemplo, que ha hecho muy bien las cosas y termina ganándole ayer al Inter Miami y consiguiendo 3 victorias consecutivas.
1: Yo digo otra cosa, y bueno, lo decía un poco ayer también, que si miramos la tabla, cómo está hasta este momento en la Liga MX, del lado de la Liga MX, más allá del León, que fue la sorpresa, coincidimos, aunque tiene jugadores interesantes que hicieron esa diferencia, pero están ahí Toluca, está América y Cruz Azul, que juegan hoy, podrían seguir sumando, y en la gatera está Monterrey, por si alguno de estos dos se cae hoy, y Monterrey ganando podría meterse. En este sentido, lo que quiero decir es que todos los grandes del fútbol mexicano están ahí, o están ya calificados o están a punto de calificar. Por eso no sé si es que se la toman o no en serio. Yo creo que hay equipos grandes en el fútbol mexicano que salen a ganar todo lo que pueden ganar todo lo que juegan, y equipos de mitad de tabla para abajo que están resignados a que acaso no la ganen, no tengan posibilidades, pero son, para mí, humildemente, no quiere decir que no se la tomen en serio. Digo, quieren, pero no pueden.
0: Sí, creo que al punto de Octavio es un lindo incentivo para aquellos que saben que tendrán pocas posibilidades. A ver, todos sueñan con ganar el título de sus respectivos países, pero sabiendo que Atlante está de regreso en el primer circuito recién ahora, hay que entender todo lo que eso conlleva. Equipos como Querétaro, como León, el propio León que se está rearmando. A ver, del León, yo te digo, Cambindo ayer parecía Kylian Mbappé, Romania, Sergio Ramos en su mejor época.
1: Sí, tal cual.
0: ¿No?
2: Es, y no es la mejor versión de León, por ejemplo. No es la versión de León que gastó plata y llevó a James Rodríguez hace unas temporadas atrás.
0: Sin duda.
2: Y Chivas, por ejemplo. Chivas quedó afuera ayer. Pachuca queda fuera en el camino teniendo mejor plantel que la mayoría de los equipos. Es decir, hay algunos equipos que no pusieron todo, que empezaron a quejarse de los viajes, de los traslados. Obviamente América tiene una ventaja de haber jugado en casa 2 partidos y por eso quizás se mantiene todavía en competencia, pero me parece que es para aplaudir lo que han hecho equipos como León o como Atlante, que siguen batallando a pesar de tener planteles por debajo incluso de equipos de MLS.
0: También con este nuevo sistema, habrá que decir que con este nuevo sistema de competencia te despertás con el pie izquierdo y afuera de entrada, ¿no?
1: Claro,
0: porque obviamente no todos ganaron los 3 partidos como lo ganó el León. Bueno, interesante. Repasemos cómo está la tabla entonces de cara a los partidos de esta noche, porque hay que recordar que clasifican los 4 de cada país a la siguiente ronda. Ahora habrá una tregua para que vuelvan a jugarse la liga. Esta misma noche termina todo con Filadelfia Santos, New York Necaxa, América Austin, Cruz Azul Chicago y Portland Tijuana. ¿Y cómo está la tabla? Hay algunos que ya están eliminados. New York City contra Necaxa creo que no tiene ningún valor. Columbus, Salt Lake, LAFC y Austin son los 4 primeros de la MLS. León, Toluca, América y Cruz Azul, que juegan los 3 esta noche. Digo, si los 3 empatan, están todos del otro lado. León ya lo está, porque es el único hasta aquí que ha ganado los 9 de 9, incluso de equipos de la MLS. Así que, gran torneo de León. ¿Cómo se cruzan? No tengo.
1: El primero de una liga contra el cuarto de la otra, y así, exacto. O sea, van así sucesivamente, segundo contra tercero.
2: Tercero, segundo,
1: y último, cuarto contra el primero.
0: Muy bien, en un ratito escucharemos a Casemiro. A mí, ayer dábamos la noticia de saliendo del programa, noticia de última hora, porque ya estaba la alineación del Inter Miami y pensábamos que la presencia de Messi en el banco iba a ser una cuestión decorativa.
1: Testimonial, sí.
0: Para que esté junto al grupo. Ahora en un ratito vamos a hablar de eso porque jugó el segundo tiempo, como dijimos, fue ovacionado por la gente que le rindió todo su amor y todo su cariño cada vez que tocaba la pelota. De eso y de mucho más, de lo que se está gestando en la UEFA para ver qué hacer en este, yo no diría vacío de poder, pero en esta guerra política que se ha formado con el actual presidente Gianni Infantino y su conducción al frente de la FIFA. Hay novedades de algo que proponen, esto en función de las reuniones que se llevaron a cabo ayer, donde cantó Julie Andrews en las montañas de Salzburgo. ¿Se acuerdan, no? De... Ustedes son muy jóvenes.
1: No, de Sound of Music. La vimos 20 veces esa película.
0: Ah, qué bueno, bueno. Sí. Ayer hubo de Sound
1: Yo fui a Salzburgo.
0: Politics, ayer en Salzburgo, en el durante, antes, durante y después del partido de la Supercopa que ganó el Paris Saint-Germain. Estamos en Fútbol de Primera.
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0: Gracias, Sánchez.
1: Por rico, me dio hambre.
0: Esto de State Farm. Me dejaron en cámara, ¿saben, no?
1: Sí, sí, sí. Sí, sí,
0: ¿qué
1: sí,
0: tenía que hacer, comer? ¿Preparar la comida? Gracias,
1: muchachos. Hacer la mímica, dígalo con mímica.
0: Sí, esto para quienes nos están viendo a través del canal de YouTube. Me agarraron...
1: En falsa escuadra.
0: Sí, no sabía sí, agacharme, apagar las luces. Bueno, ayer... No fue solo un partido lo que se jugó en Salzburgo entre Paris Saint-Germain y Aston Villa, de eso ya hablamos. Nos venimos enterando, nos llamó la a ver, no nos debería llamar la atención porque tenía un justificativo que era el árbitro, la presencia de Patrick Motsepe, el presidente todopoderoso de la Confederación Africana de Fútbol. Sepan ustedes que es uno de los hombres más ricos de Sudáfrica, dueño del Mamelodi Sundowns y uno de los hombres, uno de los empresarios más importantes de su país y del continente. Como el árbitro era somalí, aquel que no dejaron entrar, tenía, uno tiene que pensar, el justificativo para ser invitado por la UEFA a presenciar el partido entre sus dos equipos. Sin embargo, se supo que se aprovechó la oportunidad, por lo pronto el presidente Alexander Čeferin de UEFA, para hablar con él, porque hay aparentemente una intención de UEFA y CONCACAF de quitarle el apoyo al presidente Gianni Infantino, pidiendo una moción de censura antes de las elecciones de marzo en Marruecos, o acaso presentando un candidato que no lo van a presentar si es que no hacen el cabildeo suficiente sabiendo que tienen los votos suficientes. Porque en una época las confederaciones votaban en bloque, muchas veces lo seguirán haciendo, pero de repente hay una... En CONCACAF, que más allá del manifiesto apoyo de CONCACAF a un cambio, hay una que dijo que no, que es la Federación Mexicana de Fútbol, que siguen apoyando a Infantino. Bueno, lo que hablaron con Motsepe es no solo ver qué apoyo podrían tener de África, del continente africano, de la Confederación, a forzar un cambio, entendiendo que Infantino ha... hecho mucho por el fútbol africano y tiene a la mayoría de las asociaciones de ese continente a su favor, ver qué podía forzar Motsepe, que fue muy cauto a la hora de pronunciarse. Y lo que estarían gestionando, y lo hablo de esta manera porque hasta que no haya un plan oficial no lo sabremos, pero lo que se supo de estas reuniones es que una de las propuestas es delimitar los términos presidenciales en FIFA y hacerlos rotativos, es decir, 4 años o no sé cuál término, qué término pondrán como máximo, un presidente de cada confederación. Es todo muy nuevo y es todo un supuesto. Y a mí todavía yo no he tenido tiempo de procesarlo porque yo creo que quien lidere la FIFA como quien lidere cualquier organismo que mueve tanto dinero en un negocio tan importante y tan multinacional como este, tiene que ser un hombre capacitado. Claro. Y esto de la democracia, esto me suena mucho a la democracia actual, donde el voto de las Islas Feroe tiene el mismo peso que el voto de la CBF, en cuestiones administrativas, políticas, etcétera. ¿Está bien? Y bueno, es así, porque así está escrito el estatuto de FIFA, pero... no me termina de convencer a primera lectura. Esto siempre hay que dar un paso hacia atrás, tratar de interpretar, porque en el fondo hay que entender todas las aristas que conlleva una decisión semejante. ¿Hay algún presidente de una federación africana capaz, lo suficientemente capaz para liderar la FIFA? Lo desconozco. ¿Hay alguien CONMEBOL? Usted, a ver, vamos, quedémonos en casa. CONMEBOL. Me empiezo con Octavio Sasso, que hoy nos acompaña desde Bogotá, Colombia. Y tiene acento caraqueño. En CONMEBOL, dame tu candidato a ser presidente de FIFA en este sistema que supuestamente estarían pensando proponer.
2: A ver, Andrés, no, yo creo que el único que tendría la capacidad, por lo que representa, por haber dirigido o por dirigir en este momento la Confederación Sudamericana de Fútbol, es el propio Alejandro Domínguez. Porque más allá de eso, digamos, yo creo que entre los presidentes de las federaciones de la Confederación Sudamericana hay pocos que tengan ese perfil. Hoy no veo al Chiqui Tapia en esas condiciones, no veo, por ejemplo, a presidentes de otros lugares de la Confederación en esa situación, más allá de que me parece, si bien estaremos de acuerdo o no en cómo ha desarrollado su etapa dirigiendo CONMEBOL de Alejandro Domínguez, me parece que es el que tiene el perfil más parecido para dirigir un ente de ese tamaño. De resto no veo ninguno.
0: Le estoy leyendo la mente a Sánchez, si quiere dígalo, pero por ahí leí mal.
1: No, yo estoy pienso más o menos lo mismo que Octavio, que para mí tendría sentido, si se llega a instaurar esta idea de rotación, tendría sentido que el presidente de la confederación correspondiente sea el presidente de la FIFA, no que sea un tercero, porque supuestamente es el mejor hombre que hay para dirigir la confederación, debería ir a la FIFA directamente. Dicho esto, yo no creo, como dice Octavio, que lo sea Alejandro Domínguez tenga esa capacidad. Chiqui Tapia tampoco. Y después de los demás no sé, realmente no los conozco tanto como para emitir un juicio, pero sí hay un señor en Sudamérica que tiene aspiraciones en la FIFA y que Andrés lo conocemos bien y se llama Mauricio Macri, que ya fue presidente de Boca, que fue presidente del país y que está metido en la FIFA bastante, desde hace bastante tiempo, y que acaso ese podría aparecer como uno de los candidatos, llegado el caso. Pero yo personalmente no creo que esté capacitado para eso tampoco.
0: Metió la coma en el lugar equivocado, Octavio. Yo me empecé a ilusionar. Dijo que conocemos a Andrés, coma. Era, conocemos, coma, Andrés. Ya me empecé a ilusionar. Pensé que me estaba candidateando para presidente de la FIFA. Lo que dice Rosa tiene todo el sentido del mundo, pero queda claro que para eso, a ver, es un efecto dominó. Todo el sentido del mundo que deberían rotarse por ahí la presidencia de la FIFA los presidentes de las confederaciones, pero eso hace que tengan que dar un paso al costado de sus respectivas confederaciones, porque no pueden ser juez y parte.
1: No, claro, que venga el segundo a la confederación.
0: Si el primero, si los primeros son los que son.
1: No, claro,
2: es. ¿Quién deja ese puesto? ¿Quién? O sea, es un tema de poder y de ejercicio que es muy complicado abandonar, a menos que tengas una recompensa de ese tamaño.
0: Entendemos, más allá de todo el ruido que armó la propuesta de Infantino, esto, lo otro, la gente tiene que entender que el Mundial de Fútbol o la FIFA es un negocio que maneja en 4 años, tiene un presupuesto de 12 mil millones de dólares. Es una multinacional, una de las grandes multinacionales del mundo, al margen del producto que vende y que

0: cada vez que saco plata con el ATM. Uy, me faltaron $17. ¿Dónde están? Y me había olvidado que había pagado, no sé, el popcorn. Desconozco qué capacidad se tiene que tener para manejar un presupuesto semejante, pero yo entiendo que creo que tiene que haber gente realmente muy capacitada de acuerdo a los volúmenes de dinero que mueve esta organización llamada FIFA, más allá de todas las otras consideraciones.
1: Sí, una pequeña acotación que quiero hacer. Supongamos que se destierra esta idea por ese mismo tema. Sí. Pero recordemos que antes del 18 de noviembre tienen que presentar los candidatos para las elecciones de marzo. Entonces, supongamos que se presente un candidato que podría llegar a ser, pongámosle, no sé, al Al-Khelaifi, el dueño del Paris Saint-Germain.
0: Que no lo va a hacer, Rosa.
1: No, pero hipotéticamente, o el mismo Seferín, pongámosle, ¿no? Sí. ¿Qué garantía nos da de que está capacitado para ese puesto, más allá de la rotación de continentes?
0: Bueno, es lo que estoy planteando.
1: Claro.
0: O sea, Seferín creo que tiene el aval, digamos, de todo lo que ha hecho con la UEFA, con la Champions League, que es es la propiedad más importante de ese organismo, que mueve muchísimo dinero a nivel de clubes. Por eso, digo, la FIFA vio lo que generaba la UEFA y dijo, no, momento, yo también quiero tener parte, y se inventaron el Mundial de Clubes como para tener una participación cada 4 años a partir de un torneo de clubes. ¿Por qué digo que Al-Khelaifi no lo va a hacer? Porque Al-Khelaifi es el hombre fuerte del emir de Qatar, y Qatar salió...
1: Está con Infantino, claro.
0: Salió a defender a Infantino y seguramente... A Al-Khelaifi ya le llegó el mensaje, si no leyó bien entre líneas, estate quieto. Es el presidente de la European, de la Asociación de Clubes Europeos, y es el hombre fuerte de la UEFA. Seferin tiene el aval de haber hecho lo que hizo en UEFA. Desconozco si tiene interés, creo que no, porque aparentemente hay un pensamiento de que el candidato no debería ser europeo por el poder que ejerce la misma UEFA. No sé si quieren acotar algo, y por eso estarían tramando no suena bien, estarían concertando presentar un candidato neutro, pero que tenga el consenso de UEFA y de algunos votos de otras confederaciones, para que acompañen la idea que aparentemente está surgiendo desde la UEFA.
2: Y hay una cosa también, Rosa y Andrés, y perdón que te interrumpa, Rosa, es que cuando Andrés habla de capacidades... Por un lado, uno entiende que no siempre el más capacitado está listo para ejercer estos cargos. Porque, por ejemplo, en el cargo de presidente de la FIFA, no simplemente hay que tener la capacidad para poder manejar un entorno como el de la FIFA, con todas sus aristas y con todas sus cosas, porque hay dirigentes o hay gente que está trabajando dentro de la FIFA. Ahora que nos tocó estar tan cerca en la Copa del Mundo, y para los que no saben, la oficina de la FIFA está muy cerca de la oficina de fútbol de primera, hay gente que está muy capacitada, Andrés lo sabe, hay gente que está muy capacitada para trabajar en el entorno FIFA, pero no sé si para ser ese nivel de dirigente en el que uno tiene que entregar tantas cosas. No sé si hay gente que está que tiene esa capacidad de trabajo y de estudio y que esté dispuesta a entregar tantas cosas para ser presidente de la FIFA, porque hay dirigentes muy cercanos o hay gente que se está preparando para eso, pero que no sé si al final tengan, digamos, el objetivo de vida de ser presidente de la FIFA, sabiendo todo lo que eso está en el entorno. Entonces hay que tener capacidad y también ganas para meterse en un mundo como ese, ¿no?
0: Bueno, veremos qué es lo que termina pasando. En un ratito, por lo pronto, ayer, digo, hubo una señal clara e inequívoca de este distanciamiento que empieza a existir a partir de la nominación del árbitro somalí que no pudo entrar a los Estados Unidos para dirigir el Mundial, que dirigió el partido de ayer de la Supercopa. Y ahora, tras la pausa, le vamos a hablar de la ley Bresciani, que también no tiene bueno. Y además... de otras cosas que van a cambiar en Europa con respecto a lo que vimos en la última Copa del Mundo.
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15: Decirlo con cuidado porque uno desconoce el trasfondo, si es un desmarque político o si es realmente una realidad de que quieren seguir jugando al fútbol como se jugaba antes. Pero por lo pronto usted recordará, porque hubo dos expulsiones en el Mundial, la de Piero Hincapié y la de Miguel Almirón, que se taparon con la boca, uno para hablar con un turco que no le entendió ni jota, ni sabemos lo que le dijo, y vio la roja porque así lo quiso la FIFA a partir de Colina en este Mundial. Bueno, esa ley no va en la Liga Española. A pesar de que hubo un equipo... pues se está rascando la barba Sasso, pensé que se iba a tapar la boca para contestarme. Sí, ahí. A mí me parece fantástico. Primero porque nunca estuve de acuerdo con esta regla a partir de la falta de presunción de inocencia, porque yo le puedo estar diciendo cualquier cosa que no sea ni ofensivo, ni un insulto, ni un insulto homofóbico, ni nada. Así que en la liga no va. Y en las competencias UEFA tampoco va el tema de la amarilla por simulación, por ¿cómo era? Identificación equivocada, ¿cómo era que le habían puesto?
16: Cambio de identidad.
17: Confusión de identidad.
15: Bueno, me parece fantástico. ¿A ustedes?
16: A mí lo de la ley Prestiani me parece bien que la erradiquen, obviamente solamente en la Liga Española, porque efectivamente no se sabe, a Prestiani lo castigaron sin saber lo que dijo, definitivamente. Pero ¿por qué?
15: Es increíble eso, Sánchez.
16: Sí, o sea, nunca se supo lo que dijo Prestiani, no le creyeron a él, obviamente, y ante la duda lo castigaron. O sea, lo declararon culpable sin pruebas. Y eso está muy mal, realmente. Eso va contra la ley de todo tipo, ¿no? Es antinatural, contra natura es eso. Así que está bárbaro eso, que lo erradiquen. Y después lo otro, lo de la amarilla por confusión de identidad, a mí no me parecía mal, porque realmente puede pasar que el árbitro se equivoque y que sea revisable. A mí me parece que todas las cosas que puedan perjudicar injustamente a un equipo y beneficiar injustamente al otro deberían ser revisables.
17: Sí, sobre todo, no, y Andrés y Rosa, sobre todo por esa razón, porque yo creo que después iba a empezar a funcionar este tipo de situaciones como lo de la ley Prestiani, iba a funcionar de acuerdo a lo que los árbitros opinen o el background que tengan sobre ciertos jugadores. Entonces, nadie iba a poder comprobar lo que el jugador dice o lo que el jugador está hablando, sino iban a terminar pagando por otro tipo de consecuencias. Y al final me parece que es lo más justo, porque además muchas veces pasa que se ponen la mano acá para decir otra cosa, que no quieren que se entere nadie más o que la televisión tome, en una era en la que hay cámaras en todos lados y en la que normalmente los jugadores no pueden ni respirar. Entonces, me parece que esa era una ley absurda. Con la otra estoy de acuerdo con Rosa. Creo que mientras se pueda revisar para mejorar, me parece que tiene cabida.
15: Yo en algún momento, y ya quedó viejo mi pensamiento, en algún momento siempre me pregunté, ¿para qué se tapan la boca? ¿Quién alcanza a leerle los labios en el momento al jugador que se tapa la boca? Bueno, hoy no solo que hay cámaras, Octavio y Rosa, por todos lados, sino que hay lectores de labios que se han convertido en influencers, que son buenísimos.
16: Yo lo sigo, me encanta.
15: Yo también. Hay uno paraguayo, hay uno brasileño que es muy bueno.
17: El brasileño es genial. Sí.
15: Porque además hace toda una producción, se pone la camiseta del equipo al cual está leyendo, del jugador, del equipo al cuyo jugador le está leyendo los labios. Sí. Es realmente fantástico y, a ver, uno se va enterando. Por ejemplo, hubo un montaje de lo que habló Leandro Paredes con Scaloni en una pausa de hidratación.
16: Ah, sí,
15: desde
16: sí,
15: lo
16: sí.
15: Táctico.
16: Sí, sí, sí, tal cual. Es buenísimo.
15: Fue fantástico. Así que sí, por eso se seguirán tapando la boca a partir de ahora. Bueno, una última cosita, ya que estábamos hablando del Mundial con sus reglas. Ferran Torres, el autor del gol de la consagración española, fue vendido en 50 millones de euros, 65 de dólares, del Barcelona al Paris Saint-Germain.
16: ¿Será titular?
15: Será feliz, si le corresponde al menos el 10% más el sueldo.
16: Pero digo, con todos los jugadores que tiene ahí adelante el Paris Saint-Germain, ¿de qué va a jugar Ferran Torres?
15: A ver, qué burrada la que dije, ¿no? Porque ya va a ser feliz toda su vida.
16: Sí, obviamente, con el gol que hizo. Claro, pero va a ser más feliz.
15: Está, sí, porque así tenga que ir a pedir welfare. ¿No? Ya está, hizo. Como dijo Bilardo, ¿no? Muchachos, no busquen la plata. Sean campeones y la gente no lo va a olvidar. Nunca en la vida. Y a Ferran Torres habrá que, dentro de muchos años, nuestros nietos, por ahí tendrán que ir a buscar, che, ¿quién había sido el que hizo el gol de la final de España contra Argentina en 2026? Ferran Torres. 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
15: Ayer entró en el segundo tiempo Leo Messi. Jugó toda la etapa complementaria. Había llegado de madrugada de regreso a Miami. El Inter necesitaba ganar. León tuvo que remontar dos veces el marcador y esperar otros resultados. Realmente admirable. A través de la carta que leímos ayer, nos fuimos enterando que obviamente el padre, que estaba muy enfermo, le había pedido que jugase esta sexta Copa del Mundo, que quedó claro será su última. Y queda claro también que a él le hace bien jugar, más allá de cualquier otra cosa y todo el dolor que y el duelo que todavía está haciendo por la pérdida de su querido padre. Increíble que haya jugado, porque además de las comodidades que le puede brindar viajar en avión privado, son 9 horas de viaje, no hay, es casi la misma hora, es una hora de diferencia, pero a mí me pareció, porque digo, generó lo que dijo Rosa, pero digo, cambió la manera de jugar del Inter Miami, hizo 6 pase-gol que 4 desperdiciaron sus compañeros, tuvo 3 remates que le tapó el arquero, casi hace un gol olímpico.
16: Sí.
15: Todo esto ahora después de haber enterrado a su padre en Rosario. Tan admirable que le llamó la atención a un jugador de amplio recorrido y experiencia internacional como Casemiro.
0: Un ejemplo, porque al final seguro que está pasando una etapa muy mala, pero tiene un compromiso no solo con los jugadores, pero con el club, que fue increíble. Entonces, nunca había visto eso en mi vida. Entonces, lo único que tenemos que dar las gracias por estar aquí. Sabemos que es un jugador importantísimo para nosotros, pero el compromiso que él tiene con nosotros y el compromiso que él tiene con el club es algo de aplaudirlo, de ayudarlo. Por supuesto que está pasando, él sabe la etapa que está pasando de su vida, pero tenemos que decir muchas gracias por venir aquí, muchas gracias por ayudar a nosotros, muchas gracias por ayudar al club, y el compromiso que tiene, que has tenido con nosotros es algo que increíble y tenemos que seguirlo ayudando, porque no solo él, deseo también mucho ánimo a su familia, y bueno, creo que tenemos que él tiene que sacar adelante con su tiempo, pero lo único es muchas gracias de corazón por estar aquí con nosotros.
15: No lo había visto nunca en mi vida, realmente yo tampoco, dijo Casemiro, yo tampoco, la verdad que es admirable el compromiso, llámelo como quiera, el compromiso, necesidad de jugar porque es lo que más bien le hace. Como Messi ya no tiene que probar absolutamente nada, yo tengo una recomendación para el Inter Miami con Messi.
16: ¿Cuál?
15: En algunos partidos. Que juegue de zaguero central. Porque son realmente poco confiables. Todo. Sí. Reguilón supo jugar al primer nivel, ¿no? Entró un rato, es un exjugador.
16: Es un exjugador, exactamente. Terrible lo de ayer. Juega poco y cuando juega, juega mal. Terrible.
15: Físicamente todavía no está en condiciones. Y me quedo con una imagen que fue el abrazo que todo el mundo del fútbol le quiso dar. Hay un choque sobre la última línea con el defensor colombiano Romania, que es grandote, que lo abraza y lo levanta y le da una palmadita en la nuca como diciendo, te queremos todos, Messi. Y ese fue el abrazo de Romania y el abrazo del fútbol para Leo en este momento.
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15: Anoche se jugaron 3 partidos de la Copa Libertadores de América, los 3 terminaron empatados 1-1 y destaco el de Fluminense frente a Independiente Rivadavia en Río, porque fue despedido después del partido Luis Ubeldía, el entrenador del tricolor de Fluminense. Y ya son 14 los técnicos despedidos desde que comenzó la nueva temporada del Brasileirão y Copa Libertadores. 14 entrenadores brasileños ha consumido el fútbol de ese país. Impresionante.
16: Tremendo. Luis Ubeldía podría venir a México. Ya estuvo él, ¿no? Dirigiendo, si mal no recuerdo, antes, cuando era muy joven, ¿no?
15: En muchos lados estuvo Ubeldía. Sí. 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Esto pasó hoy cuando llegó Pedro Porro a las instalaciones del Tottenham. Le hicieron un largo pasillo, todos los juveniles de la academia y el primer equipo aplaudiendo la llegada de Pedro Porro, que retribuyó con aplausos el cariño recibido. Gran abrazo con Roberto De Servi, con el cuerpo técnico. Se abrazó con su nuevo compañero, a quien enfrentó desde el banco, lo vio Senesi, pero vimos uno de los últimos abrazos fue con el nuevo zaguero central de Tottenham. Muy lindo gesto realmente de Tottenham. Y viendo la noticia en los portales españoles, digo, el gesto no quita lo que pueda pasar con Porro, pero están diciendo que el Barça aprieta por Porro. Así que por ahí, uff. ¿No?
17: Bueno, y si al final se termina confirmando lo del Cuti, esa llegada, Andrés, me terminó de recordar cuando McAllister volvió luego de ser campeón del mundo en Qatar, que jugaba para el Brighton en ese momento todavía, lo que fue el recibimiento en la sede del Brighton. Al menos los ingleses se quitan el sombrero y reciben así a los campeones del mundo como a Pedro Porro. Pero sí, va el Barcelona a presionar por el defensor para sumarlo a este proyecto de Flick que está tomando forma.
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4: Como siempre le decimos, estaremos muy atentos a todo lo que termine pasando esta tarde noche en el mundo del fútbol. Hay Copa Libertadores, hay League Cup. Bueno, en los grandes quedará todo definido esta noche. ¿Dónde se lo contamos, Octavio Sasso, a la gente?
5: Por supuesto, en todas las plataformas de fútbol de primera, en nuestra cuenta de Twitter, en nuestra página web estará toda la información, y en todas las otras plataformas podrán encontrar lo que pase hoy y siempre en el mundo del fútbol.
4: ¿Y dónde lo comentamos mañana, Sánchez?
6: En Fútbol de Primera, el show diario, como siempre, porque mañana es viernes y el cuerpo lo sabe. No, mañana es jueves. El cuerpo lo
4: no,
6: sabe.
4: No, mañana es viernes. No, Pedro, no.
6: Pará, hoy aquí ¿qué sí, digo, mañana no es viernes. Sí.
4: No,
6: mañana es viernes.
4: Momento, sí, momento, sí. Momento.
7: Sí.
4: Mañana. Viernes. Mañana es viernes, Sánchez, ¿qué sí, me estás sí. diciendo?
6: Bueno, por eso, lo primero que dije era lo correcto. Mañana será viernes y el cuerpo lo sabrá.
4: Madre santa, sí, qué susto terrible. Me pegué, susto. Perdí un día. Bueno, hasta mañana, chao.
5: Chao.

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0: Mauro.
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0: New music from Karol G. De su álbum No Me Arrepiento de Sentir Tanto. Esta es Matadora. Y la escuchas primero aquí en

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0: Tits by Bad Bunny.
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2: Mario fue pintor más de 30 años. Cuando Mario me dijo que tenía problemas en el trabajo, que se le estaban olvidando las cosas, fue difícil. Llegó a la casa un día y me dijo, me dijeron que pintara el marco del lado por dentro y pinté el lado de afuera. Te quería decir que se me ha olvidado últimamente las cosas en mi trabajo y pues me gustaría ir al doctor.

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1: Eso que vemos.

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0: Ayer, pero no me agüito, Therapy Familia, cuéntanos de qué no te agüitas. Algo negativo que te haya sucedido esta semana, just say, pero no me agüito.
1: ¡Ey!
0: Mándanos un mensaje de voz vía DM on Instagram, at Shaboy Show.
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0: Entra al cotorreo.
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therapy. Cuéntanos de qué no te agüitas. Send us a voice message via DM on Instagram at Shaboy Show. Pero no me agüito therapy next. También ahí vienen otros $250 for your back to

0: a Latino. Ooh. And what she did in her vows to honor him and his Latino family, te vas a chillar, güey. Next, lo escucharás.
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0: 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Hoy subí a special shout out de parte de Luis.
1: A ver.
0: Dice, I want to send a very special shout out to my daughter, Cristina Vargas. Today is her birthday. Happy birthday.
1: Hey, happy birthday.
0: Y además, congratulations to her on her new position at the school district.
2: Oh, wow.
0: Let's go.
1: Felicidades.
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0: All right, we got Feel Good Friday. Hey, coming up next, el segmento donde tú nos puedes contar why are you feeling good today. Tal vez dieron buenas noticias de tu trabajo, en tu salud, de tu familia, tus hijos. We want to celebrate life with you.
1: Yes.
0: Why are you feeling good today? Cuéntanos las buenas noticias. Mándanos un mensaje de voz. Send us a voice message via DM on Instagram at Showboy Show.
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0: Prepárate para ganar otros $250 for your back to school shopping. 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
0: En menos de 10 minutos viene Shaboy Show Mini Mix to kick off your Friday vibe con DJ Majestic. Ooh, baby. Yeah. Oye, ¿a quién quieres mandarle saludos? Maybe shout out your kids going back to school, whatever you got going on. Manda tus saludos vía DM on Instagram at Shaboy Show.
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0: And we want to shout you out. 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

0: Yeah,
1: let's go.
2: Échale ganas,
0: okay. Shout out to our girl Jazz. She's listening to this mix and loving it. Let's go.
1: Thank you, Jazz. Everybody que está tirando party con nosotros. Muchas gracias, Zula Torreo, todo lo que da.

0: pasa la juca, si no lo voy a dar con esa.
1: Hey, this is the party police. Si no estás bailando donde quiera que estés ahorita, fuera. No, just playing. Let's go.
0: Y la cosa suena ra.

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0: La palabra clave de hoy es pilas. Batteries.
1: ¿Why pilas?
0: Porque cuando regresas a clases, ¿qué te dicen tus papás?
1: Ponte pilas.
0: Ponte pilas. Ponte las pilas. Órale, pilas. Anyways, for your chance to win the $250 back to school gift card, send us your keyword, the keyword of the day, your name, phone number, and city via DM on Instagram at Showboy Show. We're going to be choosing the winner at random en solo minutos. Te vamos a hablar por teléfono, así que contesta la llamada, por favor. 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Si has sido accidentado en el estado de Utah, reach out to the homie Roberto Hernández, un inmigrante, buenísima onda. El concurso es nacional. Anybody can participate across the nation. But shout out to Roberto. Thank you for supporting, compa.

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0: Salud especial de parte de Marina para su hijo Eden. Hey. Congratulations, bro. Kicking off high school this week. Échale ganas, bro. Hey, yo, coming up next on Shaboy Show. We got Feel Good Friday. Ooh. Coming up next, el segmento donde tú nos puedes contar why are you feeling good today. Tal vez dieron buenas noticias de tu trabajo, en tu salud, de tu familia, tus hijos. We want to celebrate life with you.
1: Yes.
0: Why are you feeling good today? Cuéntanos las buenas noticias. Mándanos un mensaje de voz.
1: Again.
0: Send us a voice message via DM on Instagram at Shaboy Show.
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0: Muy buenos días, feliz viernes. Me encantaría saber qué estás celebrando en tu vida. What are the good news? What's good in your life? Mándanos un mensaje de voz vía DM on Instagram @shboyshow.
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0: Why are you feeling good today?

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2: Prepárate para reír, ahí viene la broma de hoy. Es The Prank Call coming at you next. 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
2: ¿Qué tal y buen día? Bienvenidos al Fuego Mix en este viernes. Ya nos llegó el fin de semana y listos para la fiesta, la cual vamos a iniciar en este momento con música mezclada solo para ustedes, sin comerciales, que igual puedes escuchar a través de la aplicación de El Botón. Así que la bajas y la instalas y listo. Y ya que estás en tu teléfono, pues agréganos ahí en Instagram, busca Fuego FM y le das un follow a todas. Y pues ahí también me encuentras como Pau DJ, P-A-U-W-D-J, para que me des un follow. Y ahora sí, vámonos con la música. Esto es el Fuego Mix.

Y continuamos con la música mezclada. ¿Cómo me gusta esta canción? Es buenísima. Recuerda que también puedes escuchar la mezcla a través de la aplicación de El Botón para que lo bajes ni sales. Y síguenos en Fuego, Fuego FM en Instagram. Y al mismo tiempo, pues ahí aparezco como Pau DJ, P-A-U-W-D-J, para que me agregues y me mandes un mensaje, saludos, peticiones, etcétera. Vámonos, continuamos con música en el fuego.

Niños, bienvenidos. La clase acaba de comenzar.

Fuego Mix. Y continuamos con más música mezclada durante 60 minutos sin comerciales. Commercial Free Mix solo para ustedes en esto que llamamos el Fuego Mix de lunes a viernes. No olvides meterte a Instagram y seguirnos ahí. Búscanos como Fuego FM para que le des un follow a todos nuestros IGs. Y también te recuerdo que bajes la aplicación del botón para que escuches esta mezcla ahí mismo. Seguimos.

Y es así como llegamos al final del Fuego Mex en este viernes. Qué bueno que conectaron con nosotros y pues espero que hayan disfrutado de esta mezcla sin comerciales que pues tenemos para ustedes de lunes a viernes aquí a través de Fuego para que nos escuchen durante la semana, pues obviamente aquí en tu Fuego FM favorita y también a través de la aplicación de El Botón para que la bajes e instales. Mi nombre es Pau DJ, me encuentras ahí en Instagram, PAUWDJ, y yo regreso con más. Esto fue el Fuego Mix. Bye bye.

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You know, reaching the last 4 weeks of summer, mañana sábado se celebra Día Nacional del Relaxation. ¿Qué significa? Busca algo que te relaje a ti y hazlo. Hazlo porque cuando menos pienses, el verano se te va a acabar. Así es que maybe hit the beach, maybe, or just lay in the sun, you know, maybe on the side of a pool. ¿Qué es algo que a ti te relaja? Mañana hazlo y disfrútalo. Yo, gangsta, brother. 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

0: ¿O no me sigue todavía?
1: Yo creo que sí.
2: Si Masi vuelve a poner un ritmo así, lo vuelvo a partir. ¿Qué fue? Oasis.
0: Oasis.
1: La Trinidad.
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5: So there's a lot of debates going on with this topic. AI finally making it to the 911 operators. You won't believe what city is starting the test trial for this. And is this going to expand? Vamos a hablar de esto as AI technology is making it to 911 dispatching. No te muevas.

0: Salud.
1: So in a world where AI is answering most customer service calls, it looks like this is nothing new coming to 911 dispatching. Aparecer, the first major U.S. city, is applying AI technology to their 911 operating centers. ¿Qué significa esto? Que New Orleans is the first U.S. major city to be adding AI to answer 911 calls. Imagínate tener una emergencia y que un robot te conteste. Básicamente, esta nueva tecnología se va a usar solamente cuando the dispatchers are busy. Así es que ellos dicen que this has been tested y que todo funciona muy bien. De hecho, explicas que es tu emergencia, todo se anota. Igual va a llegar tu información a una persona que va a poder mandar ayuda. ¿Tú confías en esto? Como siempre, I want to know your thoughts on the gram, Hector M Radio. Share your thoughts to this or concerns.

So here's a problem that nobody thought was a problem. Dogs, street dogs stealing people's DoorDash food. Resulta, señoras y señores, que eso es un problema muy común. And DoorDash, these food companies have said that you are responsible to be el pendiente de tu comida, ¿verdad? And this is being talked about porque en un video viral, se mira donde the DoorDash driver dropped off the food, tomó su foto, verificó que la comida sí se dejó ahí en la pura puerta. Y a los segundos llega un perro de la calle y se lleva la comida. Esto pasa muy común y muchas personas pues todavía dicen que the food share companies son los culpables de esto. Pero en realidad es la persona, porque la aplicación también te da una notificación dejándote saber que tu comida ya se hizo drop off. Of course, you could call DoorDash, complain and say that you don't have your food. They might make it right, pero at the end of the day, whose fault is it? Your thoughts? Have you had an experience before that you want to share with us? We want to know on the gram, Héctor M. Radio.

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0: Y si yo me emborracho, que bueno, me ayuda.
1: No.

Señoras y señores, esta mamá le prestó su teléfono a su niño para que mire videos. And she regrets it. Why? Pues el niño le empezó a picar. We're talking about a two-year-old boy. Empezó a picar and somehow the child opened up DoorDash. Metió una orden por 31 hamburguesas de McDonald's using the phone. And guess what? Llegaron 31 hamburguesas to the front door. Mom was shocked after she saw that the boy almost spent $100 on cheeseburgers. Of course, this is a lesson that a lot of parents are learning, ya que los niños a la edad de 2 años son muy curiosos y le pican y no saben lo que hacen. Pero lo que sí supo este niño hacer es dejarle un buen tip al chofer de la comida. On top of the order, the child left a $25 tip.

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You know, reaching the last 4 weeks of summer, mañana sábado se celebra Día Nacional del Relaxation. ¿Qué significa? Busca algo que te relaje a ti y hazlo. Hazlo porque cuando menos pienses, el verano se te va a acabar. Así es que maybe hit the beach, maybe, or just lay in the sun, you know, maybe on the side of a pool. ¿Qué es algo que a ti te relaja mañana? Mañana hazlo y disfrútalo.

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1: ¡Nueva York!

world where AI is answering most customer service calls, it looks like this is nothing new coming to 911 dispatching. Aparecer, the first major U.S. city, is applying AI technology to their 911 operating centers. ¿Qué significa esto? Que New Orleans is the first U.S. major city to be adding AI to answer 911 calls. Imagínate tener una emergencia y que un robot te conteste. Básicamente, esta nueva tecnología se va a usar solamente cuando the dispatchers are busy. Así es que ellos dicen que this has been tested y que todo funciona muy bien. De hecho, explicas que es tu emergencia, todo se anota. Igual va a llegar tu información a una persona que va a poder mandar ayuda. ¿Tú confías en esto? Como siempre, I want to know your thoughts on the gram, Hector M. Radio. Share your thoughts to this or concerns.

So here's a problem that nobody thought was a problem. Dogs, street dogs stealing people's DoorDash food. Resulta, señores, señores, que eso es un problema muy común. And DoorDash, these food companies have said that you are responsible to be el pendiente de tu comida, ¿verdad? And this is being talked about porque en un video viral, se mira donde the DoorDash driver dropped off the food, tomó su foto, verificó que la comida sí se dejó ahí en la pura puerta. Y a los segundos llega un perro de la calle y se lleva la comida. Esto pasa muy común y muchas personas pues todavía dicen que the food share companies son los culpables de esto, pero en realidad es la persona, porque la aplicación también te da una notificación dejándote saber que tu comida ya se hizo drop off. Of course, you could call DoorDash, complain and say that you don't have your food. They might make it right, pero at the end of the day, whose fault is it? Your thoughts? Have you had an experience before that you want to share with us? We want to know on the gram, Héctor Emerrales.

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